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Yo creo en muchas cosas que no he visto, y ustedes también, lo sé. No se puede negar la existencia de algo palpado, por más etéreo que sea. No hace falta exhibir una prueba de decencia de aquello que es tan verdadero. El único gesto es creer o no. Algunas veces hasta creer llorando. Se trata de un tema incompleto porque le falta respuesta. Respuesta que alguno de ustedes quizás le pueda dar. Es un tema en Technicolor para hacer algo útil del amor.

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0: El aplauso es para ellos, señoras y señores. 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Mil gracias.
1: Paula, ¿qué es lo que más extraña de tu papá?
2: Yes, I

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1: Hombre, mire grabando. By the way, la filmación aquí está para historia. La cantica aquí es una composición con Padú del Caribe, con su piano. Entonces, la cantica aquí nunca voy a grabar. Antes, la cantica está titulada Bon Año a tu gente.
2: Bueno, esa aquí es un tema, ¿no? Como capítulo, ¿no? La canción se titula Bon Año a tu gente. Bon Año a tu gente, ¿sí? Lo voy a decir aquí.

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1: Una pregunta, ¿nosotros somos médicos?
2: ¡No!
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2: ¡No!
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0: Gracias.
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0: Cada 16 de julio, la Iglesia celebra una de las advocaciones marianas más arraigadas del mundo, la fiesta de Nuestra Señora del Carmen. Y es que ese día los carmelitas celebran la solemnidad que tiene su origen en el Monte Carmelo, en Tierra Santa, donde surgió la orden entre un grupo de ermitaños del siglo XII. Pues bien, en Roma hay una iglesia que saca en procesión cada año a María sentada en un trono con el niño Jesús en brazos.
1: Este es el santuario que por tradición los carmelitas construyeron junto a la tumba del apóstol Pedro. Es un santuario completamente carmelita. Toda la iconografía interior está dedicada a los santos del Carmelo, a los primeros santos de la orden y a María. La cúpula presenta 8 títulos marianos, todos ellos vinculados a la espiritualidad y a la tradición del Carmelo.
0: La iglesia de Santa María in Transpontina, en plena vía de la conciliación, alberga la imagen de Nuestra Señora del Carmen que fue bendecida por Pío XI. Además, fue coronada por San Juan Pablo II con motivo del 750 aniversario del escapulario el 12 de septiembre de 2001, un día después del atentado de las Torres Gemelas.
1: La experiencia del encuentro entre la comunidad y el obispo de Roma, el Papa Juan Pablo II, fue un momento de gran intensidad espiritual. El Papa quiso coronar esta imagen reconociendo que muchos fieles vinieron aquí a rezar a María. Coronar a María significa reconocer su papel dentro de la historia de la salvación y, por tanto, tomar conciencia de que todos nosotros seguimos al Señor, pero recorremos el camino que María nos indica.
0: Y es que, además de albergar esta imagen que levanta tanta devoción entre el pueblo romano, la Iglesia guarda un secreto, una gran reliquia que pocos conocen.
1: Esta iglesia es la reconstrucción de la antigua Transpontina. La antigua Transpontina se encontraba junto al castillo de Sant'Angelo, donde hoy está la estatua de Santa Catalina de Siena. Fue fundada y construida allí, pero después, por una serie de circunstancias logísticas relacionadas con el castillo de Sant'Angelo, fue trasladada a este lugar. La antigua Transpontina fue demolida y reconstruida aquí.
2: Desde la antigua Transpontina, cuyo título remonta al siglo VII, fueron trasladadas hasta aquí la estatua de terracota de la Piedad, un crucifijo del siglo XV y 2 columnas de Pedro y Pablo, donde la tradición sostiene que los apóstoles Pedro y Pablo fueron atados para ser flagelados.
0: En Roma, la festividad se celebra con 3 procesiones de la Virgen del Carmen, en el barrio de Prati, vecino al Vaticano, y 2 en el pintoresco barrio del Trastevere. Y en ellas participan cada año miles de peregrinos para encomendarse a una madre que, como recuerda la tradición carmelita, protege el camino a quienes acuden a ella.
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0: tío.
1: Dame su celular, Rob.
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1: 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Son mis misas, no son bailes.
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2: servicio
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1: trabajando
4: con compañía de la manera ACP.
6: SARPA es una empresa de ambulancias aéreas y de charter aéreo con 46 años de experiencia en el sector aeronáutico. SARPA inicia prestando servicio de charter y avanza luego de tener una necesidad grande de sacar pacientes en sectores muy remotos de Colombia y se crea el programa de ambulancias aéreas. Para nosotros, Aruba ha sido un pilar muy importante en nuestra historia, ya que llevamos más de 20 años transportando pacientes desde Aruba hacia Colombia y con mucha fortuna hemos tenido la oportunidad de acompañar a Aruba y al Caribe en sus momentos más difíciles, como fue la pandemia del COVID y también los huracanes Irma y María. Y desde entonces hemos estrechado muchos lazos con las diferentes entidades de Aruba, porque nuestro mayor propósito siempre es volar cuando los segundos cuentan. Estamos preparados para sacar más de un avión. SARPA cuenta con una acreditación internacional, que es la mayor acreditación internacional de Uram, que nos permite a nosotros transportar pacientes críticos a bordo, un paciente crítico adulto, neonatal, pediátrico. En el cual esta certificación EURAMI para nosotros va mucho más allá, porque demuestra el compromiso que nosotros tenemos con la seguridad del paciente, con la historia clínica del paciente, pero sobre todo con la mejora continua de SARPA en el sector de las ambulancias aéreas. Contamos con una flota de varios aviones ambulancia, un Jetstream 32 y también con Learjet 45, el cual nos da un poco más de alcance. También vamos a otros países, trabajamos en toda América, Suramérica, Norteamérica y también toda la parte del Caribe.
4: Caribe, Curazao.
6: Curazao, Bonaire, San Martín, Aruba. Pero para nosotros es muy especial Aruba, ya que fue el primer paciente que nosotros sacamos en todo el Caribe, fue desde Aruba hacia Colombia. Toda nuestra red de apoyo en Aruba nos facilita a nosotros también prestar el servicio, ya que tenemos muy buen apoyo con toda la parte de la aeronáutica civil, con lo que es el aeropuerto, el seguro y los hospitales.
4: ¿No tiene ningún deseo de tener una base en Aruba?
6: Bueno, esto ya sería para evaluar en un futuro y poder coordinar con las diferentes entidades en Aruba la posibilidad de poder estacionar un avión permanente en Aruba. Estar cerca para tener una mayor respuesta y un tiempo de respuesta que se reduce para la atención de toda Aruba y el Caribe. Actualmente tardamos de 1.5 a 2 horas en estar en el aire, dependiendo de las circunstancias también que se puedan presentar, pero pasando un avión en Aruba, este tiempo de respuesta sería mucho menor.
4: Mientras tanto, compañía y su equipo, que vamos a sacar 4 aviones simultáneamente, personal preparado de una situación de emergencia. 4 aviones, ambulancias, vamos a sacar simultáneamente. Y durante el momento, aquí vamos a también conversar con la persona, enfermera, encargada de la situación de manera aquí, Marta Liliana Torres, de conversación. 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Es algo hopi importante y trabó una cunanda así y coordinación con Aruba da servicios personales, ambulancias, hospitales, contacto y preparación personal. La camisa de Rupert Richards y todo el team completo está así con bonita, trabó, vacina y gente que también conoce con Terana. 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La gran espacio adelante, para así nos por escucha Marta Liliana Torres, que está encargada en la cabeza de enfermería y Sapa, está con ti.
6: Nosotros somos una ambulancia aérea especialista en el cuidado y traslado de pacientes de alta complejidad en condiciones críticas. Somos un grupo interdisciplinario compuesto por médicos especialistas, enfermeros profesionales y terapeutas respiratorios, todos con énfasis en cuidado crítico y con alta experiencia en este manejo. Nosotros podemos transportar cualquier paciente. Esto significa tipo de paciente como un neonato, un pediátrico, un adulto, en cualquier condición clínica, desde la más básica hasta la más crítica. Una vez Aruba nos llama, nos cuenta sobre la situación que está viviendo y nos da activación oficial del servicio, nosotros podemos salir entre una hora y media y dos horas hacia Aruba. Nosotros tenemos dos tipos de aeronaves, que es muy importante decirlo. Uno de ellos es Learjet 45. Para que me entiendan, en tiempo, tiene un tiempo de llegada a Aruba de una hora y media en vuelo. Y tenemos Jetstream 32, de ellos tenemos tres, que tardan dos horas y media en llegar a Aruba. Así que tenemos cuatro aeronaves absolutamente dispuestas para atender cualquier emergencia que Aruba tenga en cualquier momento, 24/7.
4: ¿Pueden salir las cuatro en este tiempo?
6: Las cuatro, si tenemos esa disponibilidad, lo podemos hacer inmediatamente. Nuestras aeronaves están dispuestas para llevar uno o dos pacientes en simultáneo. Para nosotros es supremamente importante que el paciente siempre viaje con un familiar y hacemos casos excepcionales en los que pueden viajar hasta dos acompañantes. Es un trabajo muy dinámico de una comunicación permanente en el que SARPA siempre está en disposición de ayudarlos en cualquier situación o emergencia que se les presente. Recibimos a tiempo y oportunamente historias clínicas que nos permiten conocer el tipo de paciente que vamos a recoger y estar siempre preparados para ayudar. Ese es otro plus que cuenta SARPA, y es que hacemos contrarreferencias. Significa que llevamos los pacientes que ya han recibido su tratamiento acá en Colombia y los retornamos a sus domicilios, lugar de origen. Realmente es un grupo muy integrado, completo, compacto, donde está a disposición no solamente quien directamente nos llama a decirnos que están en una emergencia, sino están los médicos que nos reciben, las ambulancias terrestres que nos transportan. Todo es un equipo muy sincronizado en pro de salvar la vida de ese paciente.
4: Hacer una vista completa del servicio o SARPA está duna y completamente pegar a decir un tiempo al mundo pasado. En apenas dos horas el siguiente avión era de las abáginas y provee con solo sal y acaba llega el Cali para asignar el paciente a Italia atención y está recuperando también tanto Dios. Es más importante que el paciente haya se mantenga en el pisa haya un caso en Brasil. Bueno, que tengo otro informe, Pascal, el secretario de Estado a Sari Jati y te veo a ver.
7: Te veo a ver. Hay una reunión temporal con el ministro presidente para atender el Crisis Management Office, el presidente Birman, Rino Hermans, y llegan también la visita ecotécnica y facilitar el procesamiento de desperdicio y
2: especialmente
7: para por negro, porque el reto es grande con el procesamiento de desperdicio y
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2: pero vamos a ir a girar el coche
7: y la ecotécnica que tiene ofrecer cierto acuerdo
2: a ver si con ese nivel
7: y después sí por ejemplo
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8: I think England's going to win today. 2-0, 2-0. 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
9: 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Argentina.
10: Muy emocionante, cuéntanos de tus sentimientos durante el partido.
9: La verdad que, bueno, teníamos mucha expectativa, sabíamos que era un equipo duro, Inglaterra siempre es un equipo para pensar y para jugar, pero confiábamos también en la calidad de nuestros jugadores, la sangre que hay adentro de los argentinos y también en la inteligencia de nuestro técnico y el cuerpo técnico. La verdad que ahí estuvo la clave. Quizás a veces uno piensa, che, este cambio no me gusta, y yo digo, bueno, dejemos al que sabe.

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Curazao es un país que no debería haberlo logrado. Una sola isla en el sur del Caribe. 444 kilómetros cuadrados de cactus, coral y viento. Con una población de aproximadamente 156 mil personas, menos de las que caben en los estadios de fútbol más grandes del mundo. Por todas las métricas que el fútbol utiliza para predecir el éxito, es un error de redondeo, un lugar demasiado pequeño para importar, un punto frente a la costa de Venezuela, que la mayoría de la gente, hasta hace muy poco, no habría podido encontrar en un mapa. Y sin embargo, en 2025, hizo lo que naciones de millones de habitantes han pasado décadas intentando sin éxito. Se clasificó para la Copa Mundial de la FIFA, el país más pequeño, por población, en llegar jamás al torneo más grande del mundo. Durante unos días, el mundo del fútbol se hizo la misma pregunta. ¿Dónde queda Curazao? Y la respuesta resultó ser más extraña y más rica de lo que nadie esperaba. Porque esta no es simplemente una historia sobre fútbol. Es una historia sobre cómo vive la gente en una isla seca, libre de huracanes y ferozmente improbable. Donde edificios coloniales holandeses miran hacia Sudamérica, donde un idioma que no se habla en ningún otro lugar de la tierra se convirtió en la voz de toda una nación. Para entender cómo un lugar tan pequeño llegó al escenario más grande del mundo, primero hay que entender cómo alguien puede siquiera vivir aquí. 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La Tierra. Existe un tipo particular de geografía que produce un tipo particular de personas. Y Curazao es una de las demostraciones más claras de ese principio en todo el Caribe. Miren la isla en un mapa, y lo primero que llama la atención es su posición. Se encuentra a solo 65 kilómetros al norte de Venezuela, lo suficientemente cerca como para que en un día despejado, desde las tierras altas, uno pueda imaginar la costa sudamericana más allá del horizonte. Pertenece al Caribe, y al mismo tiempo, no del todo. Pertenece, en el sentido más profundo, a la costura donde dos mundos se encuentran. El continente latinoamericano al sur, el archipiélago insular al norte, y la red comercial atlántica, que, durante cuatro siglos, pasó junto a ella, y a través de ella, más que hacia ella. Por cualquier medida convencional, es un trozo de tierra menor. Se puede cruzar en auto, en poco más de una hora. Nunca produjo azúcar en los volúmenes que hicieron rica a Barbados. Nunca tuvo la profundidad estratégica de Cuba, ni la población de la Española. Es, por casi cualquier estándar, un detalle menor del mapa, y sin embargo, la geografía que hace a Curazao menor es también la geografía que la hizo significativa. El hecho más importante sobre la isla es un hecho de ausencia, la ausencia de huracanes. Curazao se encuentra justo fuera del arco sur del cinturón de tormentas que devasta las islas más al este y al norte cada década. Mientras Dominica, Puerto Rico, San Martín y las Islas Vírgenes Británicas han tenido que reconstruirse una y otra vez tras tormentas catastróficas, Curazao ha mantenido una continuidad estructural durante siglos. Los mismos edificios del siglo XVIII siguen en pie en Punta. Las mismas paredes de piedra coralina siguen bordeando el puerto. Hay una cualidad de permanencia aquí que otras islas caribeñas simplemente no poseen. Y esa permanencia no es suerte. Es latitud. Es el don de estar lo suficientemente al sur. El segundo don es el puerto. El Sint Anna Bay, la Bahía de Santa Ana. Es uno de los puertos naturales más profundos del sur del Caribe.
Y fue esto lo que atrajo a los holandeses en 1634, cuando arrebataron la isla a los españoles. El interior de la isla es árido y no pretende lo contrario. Los cactus dominan el paisaje central. El Kadushi, que crece hasta 6 metros de alto y parece sacado de una película del oeste, y la más familiar tuna. Los árboles más fotografiados son los Dibi Dibi, cuyos troncos se inclinan permanentemente hacia el suroeste, porque el constante viento alisio del este empuja su crecimiento de lado. Son el símbolo no oficial de la isla, evidencia viva del viento que lo moldea todo, doblados pero no rotos, inclinados lejos de la fuerza que los define. El agua es la conversación que nunca termina aquí. Como en toda isla seca, no hay ríos en Curazao, no hay arroyos, no hay lagos de importancia. Los colonos holandeses intentaron cultivar caña de azúcar y algodón, y ambos fracasaron en el suelo delgado e impregnado de sal. Lo que sobrevivió fue el aloe. El aloe de Curazao fue alguna vez uno de los productos botánicos de exportación más valiosos del mundo. Y finalmente, la dura comprensión de que la riqueza de la isla tendría que provenir no de lo que creciera en la tierra, sino de lo que pasara por el puerto. El agua dulce de la isla ahora proviene casi en su totalidad de plantas desalinizadoras que operan desde la década de 1920 y producen agua que por estándares globales es excepcionalmente limpia. Vivir en Curazao es vivir con agua fabricada del mar, en una isla que aprendió hace mucho a crear su propia supervivencia, en lugar de esperar que la tierra la proveyera. La costa es donde la geografía se suaviza hasta convertirse en algo cercano al paraíso. Curazao tiene más de 30 playas, la mayoría pequeñas, muchas escondidas en caletas, entre acantilados volcánicos. El agua es transparente, calma y cálida todo el año, protegida por arrecifes costeros que se acercan a la orilla. Porque el mar fue también el camino que siempre se llevó a los curazaleños lejos. La gente Curazao tiene aproximadamente 156.000 residentes, pero la pregunta de quiénes son esos residentes nunca ha tenido una respuesta sencilla. Caminen por Willemstad cualquier tarde y escucharán cuatro idiomas antes de llegar al final de la calle principal. Papiamento, la lengua materna de casi todos los curazaleños, el idioma de los mercados, de los umbrales y de las canciones. Neerlandés, heredado del poder colonial, el idioma del gobierno, la educación y los documentos oficiales. Español, hablado con fluidez por casi todos, porque Venezuela está justo al otro lado del horizonte. Y la gravedad cultural del Caribe hispanoparlante es constante. Y inglés, aprendido en la escuela, el idioma del turismo y del mundo más amplio. El multilingüismo aquí no es exótico, es estructural. Este es un lugar donde la identidad siempre estuvo destinada a ser plural. Porque la gente que lo construyó vino de todas partes y tuvo que hablar entre sí desde el primerísimo día. El fundamento demográfico fue establecido por la aritmética brutal de la trata de esclavos transatlántica. La Compañía Neerlandesa de las Indias Occidentales convirtió a Curazao en uno de sus centros caribeños más importantes para el tráfico de africanos esclavizados. Decenas de miles de cautivos pasaron por esta isla, almacenados en los depósitos cerca del puerto, clasificados y enviados a colonias a lo largo de las Américas. Pero un número significativo se quedó, trabajó la tierra y se convirtió en la base demográfica y cultural de lo que la isla llegaría a ser. Para cuando se abolió la esclavitud en 1863, la población anteriormente esclavizada y sus descendientes ya eran la mayoría.
Mercaderes judíos sefardíes llegaron en el siglo XVII, huyendo de la persecución en la península ibérica, y fundaron lo que hoy es la congregación judía en funcionamiento continuo más antigua de las Américas. Mikve Israel Emanuel, cuyo suelo cubierto de arena y oscuro interior de madera ha recibido feligreses desde 1651. Los colonos holandeses trajeron el marco de la gobernanza europea. La influencia portuguesa recorre los apellidos y la gastronomía. Trabajadores chinos llegaron para trabajar en el comercio. Y, más tarde, en la industria petrolera. Mercaderes libaneses construyeron redes comerciales a finales del siglo XIX. Venezolanos, colombianos, dominicanos y haitianos han llegado en oleadas durante el último siglo. El resultado es una sociedad que no encaja en las categorías caribeñas estándar, genuinamente, estructuralmente heterogénea, sin que ningún grupo abrume a los demás. Todos en una multitud de Willemstad se parecen entre sí, y nadie se parece, al mismo tiempo. El papiamento es la prueba lingüística de todo esto. El idioma surgió del contacto entre africanos esclavizados, colonizadores holandeses, comerciantes portugueses y sefardíes, y vecinos hispanohablantes.

entendía. El estatus político de la isla es igual de difícil de categorizar. Desde el 10 de octubre de 2010, Curazao es un país constituyente del Reino de los Países Bajos. Pero Curazao tiene su propio parlamento, su propio primer ministro, su propia moneda y amplia autonomía sobre sus asuntos internos. Esto produce una situación genuinamente peculiar. Un curazaleño es ciudadano neerlandés, lleva pasaporte neerlandés y puede vivir y trabajar en cualquier lugar de la Unión Europea. Y sin embargo, Curazao no está en Europa, no pertenece a la UE y es gobernado, día a día, por personas que viven en la isla. La relación es una negociación permanente e irresuelta. Unos quieren independencia, otros quieren una integración más profunda. Porque ese arreglo constitucional proporciona algo que ninguna cantidad de dinero podría fabricar. Un conducto hacia los Países Bajos y hacia uno de los sistemas de desarrollo futbolístico más sofisticados de la Tierra. La migración Curazao es un país que existe, en parte, gracias a las personas que lo abandonaron. La migración hacia los Países Bajos comenzó en serio en las décadas de 1960 y 1970, cuando los jóvenes fueron a buscar educación y oportunidades que la isla no podía ofrecer. Se aceleró durante el estancamiento económico de los años 80 y 90. Hoy se estima que entre 80.000 y 150.000 personas de ascendencia curazaleña viven en los Países Bajos, una cifra que iguala y, según algunos cálculos, supera la población de la propia isla. Durante décadas, este conducto drenó talento de la isla. Los mejores jóvenes futbolistas curazaleños crecieron en los Países Bajos. Ingresaron a academias holandesas, se desarrollaron dentro de la tradición holandesa que produjo a Cruyff, Gullit y Van Dijk, y, cuando eran lo suficientemente buenos, jugaron para las selecciones juveniles holandesas. Representar a Curazao no era una trayectoria profesional. Durante la mayor parte de la historia de la isla, era una idea tardía. La selección nacional era una entidad insignificante. Esa es la parte que cambió. A partir de aproximadamente 2015, la Federación de Fútbol de Curazao identificar, contactar y reclutar de manera sistemática a jugadores de ascendencia curazaleña de las ligas profesionales holandesas y persuadirlos de representar a la isla de sus abuelos. La lógica era simple y desprovista de sentimentalismo. La isla sola nunca podría producir suficientes futbolistas de élite para competir internacionalmente. La apelación emocional fue cuidadosamente construida. Esto no es un movimiento de carrera, se les dijo a los jugadores. Es un regreso. Sus abuelos vinieron de esta isla. La bandera en su pecho es la bandera de la familia. Algunos rechazaron, otros aceptaron. Y a lo largo de varios años, una masa crítica de futbolistas formados en Holanda, curtidos profesionalmente, eligieron Curazao, jugadores que habían aparecido en la Premier League, la Eredivisie y el Championship inglés, hombres que solo habían visto la bandera de la isla en la pared de un pariente. El resultado fue una selección nacional, que era, en esencia, una fusión holandesa-caribeña, la inteligencia táctica del sistema holandés, la potencia física y el flair caribeño, y esa extraña e irreemplazable motivación de jugar por una bandera que a casi nadie más en el mundo le importaba, e importarle por completo. Esa convergencia es lo que llevó a Curazao, a través de la clasificación, y al escenario más grande del mundo. Pero también plantea la pregunta más profunda que la isla ahora enfrenta, la que el fútbol ha hecho imposible de ignorar. ¿Quién, exactamente, es curazaleño? Un chico nacido en

Rotterdam, criado en neerlandés, formado en academias holandesas, que se pone una camiseta azul y llora con un himno que aprendió de adulto, ¿es él la isla o es la nostalgia de la isla por sí misma hecha carne? La respuesta, como todo aquí, es ambas cosas a la vez. La naturaleza. El mundo natural de Curazao es, como todo lo demás en la isla, fácil de subestimar e imposible de olvidar una vez que se ha visto. En tierra, es austero y extraño. La aridez que hace que la isla se vea marrón desde el aire no es una deficiencia. Es la característica definitoria de un bioma más cercano, ecológicamente, a los bosques espinosos del noreste de Brasil que a los trópicos lluviosos que la mayoría asocia con el Caribe. La vegetación es escasa, adaptada e inesperadamente diversa, con cientos de especies de plantas, un número significativo de ellas endémicas. El Christoffel Park, en el noroeste, es el área protegida más grande de la isla. Abarca el Christoffelberg, el punto más alto a 372 metros, y alberga al venado cola blanca de Curazao, antaño casi extinto, ahora lentamente recuperado mediante cuidadosos programas de conservación, junto con la lechuza común, la lagartija cola de látigo azul y el trupial, el llamativo pájaro cantor negro y naranja que sirve como una especie de emblema nacional. Pero es el mar lo que verdaderamente define el lugar. Los arrecifes costeros que bordean gran parte de la costa sur se encuentran entre los más accesibles y saludables del Caribe. No porque los isleños hayan sido guardianes perfectos, sino porque los mismos vientos alisios que azotan los árboles mantienen estable la temperatura del agua y porque la relativamente baja presión humana ha permitido que los arrecifes se recuperen de daños pasados. El bosque de hongos, una serie de estructuras coralinas con forma de hongos gigantes, es uno de los sitios de buceo más fotografiados de la región. El Superior Producer, un barco de carga que se hundió en 1977, descansa erguido a unos 30 metros de profundidad y atrae buceadores de todo el mundo. A lo largo del borde occidental de la isla, el arrecife cae en paredes verticales que se sumergen en el azul profundo, creando condiciones para encuentros con tortugas y especies pelágicas más grandes que cruzan las aguas abiertas más allá del borde del arrecife. Las tortugas marinas de Curazao merecen mención específica. Cuatro especies frecuentan las aguas y playas de la isla: la tortuga verde, la carey, la caguama y, con menor frecuencia, la laúd. Organizaciones de conservación han pasado décadas protegiendo sitios de anidación, monitoreando poblaciones y enseñando tanto a residentes como a visitantes a valorar estos animales como algo que proteger en vez de tomar. El clima es consistentemente cálido y consistentemente ventoso. Las temperaturas oscilan entre poco más de 20 grados Celsius en las noches más frescas y poco más de 30 en los días más cálidos. Pero el viento alisio mantiene la sensación térmica muy por debajo de la temperatura real. Por eso, caminar por Willemstad en un día de 30 grados se siente cómodo en vez de opresivo. Las lluvias son escasas y se concentran en ráfagas cortas e intensas entre octubre y febrero. Y la posición fuera del cinturón de huracanes, el mismo hecho que moldeó la arquitectura y la economía, también significa que los arrecifes se libran de la devastación periódica que aplana ecosistemas marinos en otros lugares. La geografía que dificultó la vida en la isla es, una vez más, la misma geografía que le permitió perdurar. La ciudad. Si el puerto explica por qué Curazao importó, Willemstad explica cómo esa historia sigue viva. Esta no es una de esas capitales caribeñas que se sienten accidentales.
un lugar que simplemente creció, porque la gente no tenía a dónde ir. Willemstad se siente deliberado. Fue construido para el comercio, para los barcos, para el imperio, para el negocio, y luego, a lo largo de siglos, se convirtió en algo más cálido, más extraño y más humano de lo que cualquier plano colonial podría haber previsto. La ciudad se envuelve alrededor del puerto en capas. Punda, el viejo núcleo fortificado, otro Banda, literalmente el otro lado, que creció al otro lado del agua. Charlu, antaño grandioso y repleto de comerciantes, y los barrios más allá, donde ahora late el verdadero pulso de la vida cotidiana. Lo primero que nota la mayoría de la gente es el color. Las fachadas estrechas a lo largo del malecón lucen casi teatrales. Hileras de edificios de estilo holandés, pintados en naranjas, azules, amarillos y rosas tan vívidos que parecen diseñados para postales y no para la vida ordinaria. Pero la belleza no es cosmética. Nace de esa extraña fusión que define a toda la isla. La forma urbana europea, adaptada a la luz caribeña, al calor caribeño y al ritmo caribeño. Willemstad no parece Ámsterdam trasplantado a los trópicos. Parece algo nuevo, nacido de ese encuentro. Y el puerto nunca es simplemente un telón de fondo. Es el principio organizador de la ciudad. El famoso puente flotante de pontones, Reina Emma, se abre para los barcos que pasan, recordándole a todos que la ciudad todavía pertenece a la lógica marítima antes que al turismo. Petroleros, barcos pesqueros, yates, buques de carga, cruceros, todos pasan por la misma agua que una vez transportó barcos de esclavos y flotas mercantes. En Curazao, la historia no se sienta en los museos. Pasa por el centro de la ciudad. Pero lo que hace importante a Willemstad para los curazaleños no es solo la arquitectura o el patrimonio. Es la función. Es donde la gente trabaja, estudia, comercia, discute de política, va a los tribunales, toma autobuses, abre tiendas y construye vidas ordinarias. Y eso importa, porque Curazao a menudo se fotografía como si solo fuera pintoresco. Willemstad recuerda que esta isla no es una postal, es un lugar vivido. La cultura. Si quieren entender a Curazao más allá de su costa y su historia, hay que prestar atención a cómo celebra, cómo cocina y cómo suena. La cultura de la isla está construida a partir de la mezcla, pero no se siente confusa, se siente segura de sí misma. Ritmos africanos, instituciones holandesas, proximidad latinoamericana, memoria sefardí, informalidad caribeña, todo existe a la vez, y de algún modo, el resultado no es fragmentación, sino estilo. Curazao tiene ese raro tipo de cultura que se siente al mismo tiempo estratificada y segura de sí misma, como si hubiera tenido siglos para decidir que ya no necesita explicarse ante nadie. Esa seguridad se escucha primero en la música. La música curazaleña lleva la historia de la isla dentro de sí, la herencia africana, la energía del carnaval, los ritmos callejeros, los tambores, los metales, las tradiciones de danza que alguna vez fueron desestimadas como demasiado locales o demasiado negras y que luego fueron reivindicadas como orgullo nacional. La tumba, especialmente durante la temporada de carnaval, se convierte en algo más que música, se convierte en una especie de latido público. La isla sabe celebrar en voz alta, colectivamente y sin disculpas. Eso importa en un lugar cuya historia contiene tanto sufrimiento. La misma historia se prueba en la comida. La cocina curazaleña es la comida de una isla que aprendió a crear riqueza a partir de medios limitados y herencia mixta. El queso lleno, el famoso plato de queso relleno, es quizá el mejor símbolo de esa creatividad.
algo nacido del comercio colonial y la improvisación doméstica, convertido con el tiempo en una firma nacional. La comida no es delicada, es práctica, sabrosa, comunal. El tipo de cocina moldeada por familias y no por restaurantes. Y debajo de todo esto, hay algo aún más importante. La cultura de la vida social. Curazao es un lugar donde la gente todavía se reúne, todavía se demora, todavía conversa largamente, todavía trata a la familia como infraestructura y no como sentimiento. 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
1: Eventos de la iglesia. Días de playa. Reuniones de vecinos. Desfiles de carnaval. Largas comidas dominicales. Estos no son detalles secundarios. Son parte de cómo la isla se mantiene unida. En un lugar pequeño, la cultura no es un accesorio de la vida. Es una de las principales formas en que la vida sigue siendo tolerable, memorable y digna de ser defendida. La tensión Curazao es un país que no ha resuelto varias de sus preguntas más fundamentales. Y la Copa del Mundo tampoco las ha resuelto. Si acaso, las ha puesto bajo una luz más intensa. La economía es la más inmediata. La riqueza de Curazao se construyó, en la era moderna, sobre la refinería de petróleo Isla. Durante la mayor parte del siglo XX, el motor de la economía industrial de la isla, que procesaba crudo venezolano y empleaba a miles de personas. Ese motor ha estado fallando durante años, operando a una fracción de su capacidad desde la crisis petrolera venezolana, dejando tras de sí una carga ambiental y un vacío económico. Lo que queda se apoya fuertemente en el turismo, en los servicios financieros y en lo que pasa por el puerto. Una base económica estrecha, dependiente del exterior y vulnerable a eventos que ocurren lejos de la isla misma. El sector público es grande en relación con el privado. La población envejece lentamente. Y los jóvenes siguen marchándose a los Países Bajos, donde las oportunidades son más abundantes. En una fuga de cerebros que el progreso de la isla nunca ha logrado revertir del todo. La diáspora que produjo al equipo de fútbol es la misma diáspora que drena a la isla de su juventud. Esta es la paradoja central del Curazao contemporáneo. El conducto hacia los Países Bajos da a la selección nacional sus jugadores y al país sus remesas y su conexión europea. Pero también se lleva, generación tras generación, a los ambiciosos y los talentosos que de otro modo podrían construir un futuro doméstico. La victoria futbolística fue lograda, en gran parte, por hombres que la isla había efectivamente exportado. Hay algo a la vez triunfal y melancólico en eso. Un país celebrando, en el escenario mundial, el éxito de los hijos que no pudo retener. La relación con los Países Bajos es la otra tensión permanente. El arreglo del reino proporciona beneficios reales, ciudadanía europea, acceso a instituciones holandesas, apoyo fiscal en tiempos difíciles, pero también crea una dependencia que muchos curazaleños encuentran incómoda. El gobierno holandés ha condicionado, en varios momentos, su apoyo financiero a exigencias que en la isla se han vivido como injerencia. El debate sobre la independencia sube, cobra impulso y decae en ciclos medidos en décadas. La Copa del Mundo no lo resolverá, pero puede cambiar sus términos. Un país pequeño que acaba de demostrar que puede competir.
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0: una de sal, ¿verdad? Una de sal. Nada, se pone un poquito, hay que poner un poquito. Qué guay, cabrón. Qué guay, ajá, tú dame, qué guay. Ok. De bon. Claro. Ok. No, pero. Claro. Cabecera. Abierta. Cabe. Cabe. Ecológico, tercera, no.
1: Si va a imprimir el
0: Ya,
1: cuadrado,
0: a ver,
1: es tercera.
0: a ver, tú, ¿anto papá que te dicho, me va a ir, va a para allá?
1: Ah, sí, pues se toca y cuando calzado no te llegaba.
0: ¿Qué cosa menos que va, no podía? Huele aquí, ¿no? Ya, vamos.

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